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0: Esperemos se la esté pasando en lo mejor, ¿eh? Porque estamos aquí tratando de que se diviertan este 15 de septiembre, que griten con ganas, ¡viva México, chingada madre! ¿Eh? Saludos para todos, vamos a cantar una canción. Ah, llegaron los saludos, ok, ¿cómo no?
1: Ande, sí.
0: Vamos a mandar un saludo muy especial a nuestro amigo Ever Gutiérrez e Isael Gutiérrez. Gracias por hacer posible este evento, pura tierra caliente, cochos. Un fuerte aplauso ahí en casita para nuestros patrones, Isael y Ever Gutiérrez. Muchísimas gracias por hacer esto posible para toda la gente. Quiero mandar un saludo muy especial también para Vicente Zambrano, hasta Guadalajara. Un fuerte abrazo, el viejón. Camarada Machine.
2: Ah, bueno, camarada. Sí, claro.
0: Saludos, cadena, la mejor Guadalajara, Carlos Martínez, alias El Bola.
2: ¡Ah, caray!
0: ¡Ese es mi Bola! Un besito en el fundillo, amigo. Un saludo para mi amigo Bola. Saludos a la familia Salazar Checón de Tijuana.
2: Saludos.
0: Oye,
2: muchas gracias.
0: ¿Quién quiere más saludos? Y me los vas pasando ahorita. ¿Sale?
2: Muchas gracias al Edecán, la verdad. Nos salió muy caro, muy bonito. No vino en tacones, hay que descontarle, pero bueno.
0: Bueno, vamos a ir complaciendo para toda la gente un corrido que yo sé que les gusta mucho.
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0: ¿Qué tal? Muy buenos días, bienvenidos a su noticiero Expresiones a través de Radio Kickapoo. Con mucho gusto les saludamos, Javier Maldonado, Ariel Rodríguez Sucue y Luis Parra. ¿Cómo estás, Ariel?
1: Luis, estoy muy bien, ¿tú cómo estás?
0: Muy bien, veamos esa camisa tan bonita que traes.
1: Gracias, Luis.
0: Luciendo la bandera de...

0: embriagantes y mantener el orden.
1: Así es.
0: Hacerlo familiar. Así que bueno, pues a disfrutar todo, echar muchas porras y que se llegue ese ánimo y esa buena vibra hasta Ciudad de México.
1: Así.
0: Al estadio Azteca, como todos lo conocemos. Ya le cambiaron nombre, pero sigue siendo el Estadio Azteca para todos. Así que felicidades. En este contienda mundialista que ha dado sorpresas.
1: Sí.
0: Sorpresas.
1: Sí.
0: Allí ya los primeros eliminados de los 16avos y pues equipos como Alemania, por ejemplo, que ya dijeron adiós. Y en los tan temidos penales, la serie de penal. Creo que nunca en la historia de Alemania se había ido de un mundial por este tema, por los penales. Qué Pero verdad. Pues es como un volado, dicen, ¿no?
1: Sí.
0: Cualquiera puede perder ahí.
1: Sí. Claro que sí.
0: Y nosotros en otro deporte, pero también, y bien llamado el rey de los deportes, ¿estuvimos dónde ayer, Ariel?
1: Estuvimos en Monclova con los Acereros y lamentablemente perdimos, pero hay que saber perder, ¿no?
0: Sí, claro, se disfruta hasta las derrotas.
1: Sí, casi lo tenían, ya lo tenían ahí el último y nos fuimos a extra innings. Luis le hacía así, ¡ay, no! Ya, yo pensé que ya se iba a acabar.
0: Fue una más, nada más.
1: Una más.
0: Y pues bueno, sí, bien lo dice Ariel, estuvo cerca. Y eso que no jugó el exjugador de Dodgers.
1: No, ¿verdad?
0: No, ni siquiera lo vimos en la banca. Bueno, y hay una escena muy bonita de Ariel Rodríguez Supe lanzando la primera bola.
1: ¿Cuál sí, fue la qué padre, es un honor hacerlo. Pues también te echan la culpa si pierden cuando pierden, ¿verdad?
0: ¿A poco sí?
1: Sí.
0: Como al pitcher, te apuntan la derrota.
1: Sí, pero...
0: Ah, qué caray.
1: No, pero es un honor, muchas gracias a los Azareros por aceptarme allí. Y es un honor aventar la primera bola.
0: Vamos a ver el video, ahí lo tiene ya.
1: Ok.
0: Había abandonado, está muy padre, porque antes hubo una preparación ahí, de parte de las mascotas también.
1: Sí.
0: Siempre con mucho ánimo, son muchachos que lo hacen muy bien, la verdad, incansables.
1: Sí, podrás estar haciendo bastante calor y ellos...
0: No, traen un ánimo.
1: Tienen su carácter fijo, lo que participan, Luis. Es algo animando mucho a la gente.
0: Muy bonito, siempre el ambiente es muy familiar, muy de fiesta y pues la comida deliciosa, hay mucho que comer.
1: Bastante comida, bastante, casi... Nos bajamos rodando, Luis.
0: Y hoy hay pausa por lo del partido de la selección, pero mañana continúa esta serie con dos partidos. Mañana es doble juego allá en el Kickapoo Eagle Estadio, así que vayas a vivir las emociones. Anduvimos también regalando artículos promocionales del casino, principalmente a la gente que traía su Players Club,
1: sí,
0: su tarjeta
1: sí.
0: de jugador del casino. Ahí está ya la imagen. La emoción, ¿qué se siente, Ariel?
1: Se siente bien, bien padre, Luis. Bien
0: y
1: padre.
0: Muy buena lanzada, ¿eh? Muy buen lanzamiento.
1: Sí, lo bueno es que sí la llegué.
0: Eso es un logro, sí, claro sí. Que sí, porque sí está lejos, sí está lejos.
1: Estaban ahí los compañeros del trabajo diciéndome que marcaba 35 millas por hora. Yo le dije, no, es que no estaba jalando bien el... pantalla, sí, es 85 millas por hora que lo lancé.
0: Un arrocillo ahí.
1: Sí.
0: En un número. Muy bien, pero bueno, así las emociones. Todavía falta más material por compartir con todos ustedes y lo vamos a estar subiendo hoy, durante el día. Un trabajo de todo el equipo de Radio Kickapoo, Citrali Guajardo, Naide León, Miguel Torres, Javier Maldonado, Ariel Rodríguez Sucue y su servidor Luis Pan.
1: Así es, qué buen equipo tenemos aquí en la radio. Hicieron, cada quien hizo su trabajo muy excelente.
0: Sí, y la gente respondiendo muy bien, muy bien. Sobre todo los clientes de Kickapoo Eagle Casino, que nos buscaban ahí para llevarse una bonita playera, un cilindro. Estuvo muy padre.
1: Sí, así
0: es. Y que muy pendientes, que aquí también tenemos algunas playeras para regalar de Kickapoo Eagle Casino. Pero, ¿qué te parece, Ariel, si nos platicas de las temperaturas?
1: Claro que sí, Luis. Ahorita estamos en 25 grados en Celsius. Vamos a llegar a las máximas de 34 grados en Celsius aquí en Muskies. Para la gente que les gusta el Fahrenheit, 76 grados en Fahrenheit, máximas de 94. Va a estar un poco más fresco el día de hoy porque tenemos 35% de posibilidades de lluvia. Puede estar lloviendo por allá o para acá, pero mi celular inteligente no me dice que todo Muskies va a estar lloviendo, Luis. Va a haber aire a las 6 de la

0: tarde, a las 7 y posible. También mañana nos marca 45% de lluvia. Ojalá que sí empiece a llover bastante. Ojalá que sí llueva, porque sí necesitamos mucha agua aquí en Melchor Múzquiz, Coahuila. Y Piedras Negras y Eagle Pass, Texas, están ahorita en 26 grados en Celsius. Máximas van a llegar a 36, que significa en Fahrenheit 79 grados en Fahrenheit ahorita, y las máximas de 96 grados en Fahrenheit. Hoy es el último día de junio, 30 de junio, y eres martes de Camape, Luis.
1: Así es, Ariel. 7:10 de la mañana, vamos a la primera nota del día de hoy. Atención con esto a nuestros jóvenes. Ha habido poca respuesta para participar en la en el Servicio Militar Nacional de la clase 2008, así como los remisos. Este trámite está abierto desde enero. Vamos a escuchar lo que nos comparten desde Sabinas, gracias a un trabajo realizado por Nilda Treviño, la licenciada Rocío Rocha, es la encargada de este tema allá en Sabinas. Dice que aún cuenta con poco más de 100 espacios disponibles, de un total de 300 gestiones autorizadas para este año. Hay un plazo límite que concluye el próximo 15 de octubre.
2: Pues mira, ahorita desafortunadamente, ¿verdad? Ha habido poca respuesta en lo que llevamos de enero a la fecha, con respecto a los muchachos que se han acercado aquí con nosotros a tramitar la media cartilla, que estamos tramitando en la clase 2008 y remisos, ¿verdad? Entonces, pues volvemos a hacer la invitación a los jóvenes, ¿verdad? Que ahorita posiblemente ya en estos días próximamente están saliendo de vacaciones, que tengan la oportunidad, ¿verdad? Que se den el tiempo de venir a realizar su trámite para que ya tengan eso en orden. Ahorita, ahorita llevamos unas 100, ¿verdad? Un poquito más de 100 cartillas. Nosotros en diciembre del año pasado solicitamos 300, ¿verdad? Para tramitar en este año. Esperemos que, como te comento, que en este periodo de vacaciones, ¿verdad? Se acerquen los muchachos y tengamos más trámites. Pues nosotros la documentación que se nos queda la tenemos que regresar ahora en noviembre, ¿verdad? Que tenemos que llevar todos los documentos. Nosotros regresamos todos los sobrantes, ¿verdad? Y o en caso de que ellos ya no los proporcionen para el siguiente año, bueno, pues ya no los regresamos, pero sí tenemos que regresar la documentación que nos quede, ¿verdad? Pero aún tenemos tiempo. El trámite lo cerramos el 15 de octubre. Volvemos a hacer la invitación a los jóvenes de la clase 2008 remisos a que vengan aquí a la oficina de la Junta de Reclutamiento con su documentación, con su papelería, que es el acta de nacimiento, CUR, comprobante de estudios, comprobante de domicilio y sus 4 fotografías tamaño cartilla, que es importante comentar que es en un estudio fotográfico, ¿verdad? Porque a veces me traen impresas de papelería o de farmacia, entonces esas no me funcionan, no me sirven. Entonces hacer hincapié de que en un estudio fotográfico, que las pidan para cartilla militar.

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0: Good morning, welcome back to Noticias Expresiones. 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
1: Gracias, muchas gracias, estimado audiencia. ¿Tenemos algún saludo ya ahí?
0: Sí, ya tenemos saludos. Vamos a saludar a toda la gente bonita, como allá en Eagle Pass, Texas. Doctor López Dae dice, ¡ay vida! Saludos, Luis, Ariel y Mr. Maldonado. Y Berenice Casas, nuestra amiga, dice, buenos días, bonito martes, Dios los bendiga, saludos, gracias Berenice, muchas gracias, muy buenos días. Rome Vaquera dice, buenos días, saludos Rome. José Rodríguez dice, buenos días Ariel y Luis y Maldonado, de parte de Chaparro, de Santa Rosa y su esposa Vicky. Esma Martes, súbele arriba en México, mira, tengo tu playera de Santa Rosa.
1: Muy bien.
0: Saludos, muy buenos días. Roger Salazar dice, buenos días, amigos. Y Rosalinda, ¿cómo amaneció, Ariel? Ya le puso la mula a Rosalinda.
1: ¿Quién le puso así?
0: Roger.
1: Roger.
0: Saludos, bueno, apenas ahorita voy a ir a verlo. Muy buenos días. Guadalupe R. Robles, La Piedad, PC, en Berenice Casas. Perdón. Nancy Rodríguez dice, muy buenos días para usted también. Good morning para todos. Ya es martes de Camape, o mamartes, como lo dice el Chaparro de Santa Rosa. Saludos, muy buenos días, Luis.
1: Gracias, Ariel. Fíjese que hoy, como lo hemos estado publicando en la página de Radio Kikapú, viene un evento muy importante, que es de salud animal. Ese mismo viene recorriendo el estado, las distintas regiones. Ayer estuvo en San Juan de Sabinas, pero hoy, la invitación es hoy aquí en Musquis, allí en la Nogalera, muy cerca de la Universidad Azteca. Uh-huh. En esa parte iba a estar el evento a las 9:30, pero vamos a escuchar lo que sucedió ayer, le repito, en el municipio vecino, con este tema de Brigada Integral de Salud Animal. Es una estrategia del gobierno del estado, a través de la Secretaría de Salud, en coordinación con Mejora Coahuila y los municipios.

también por aceptar el llamado que se hizo aquí al municipio a participar en esta brigada que se está realizando en las diferentes regiones de nuestro estado. Ya esta es la tercera jornada que llevamos, de seis que se van a realizar. Y a todos ustedes por también aceptar el llamado a que acudan a esta brigada que es para ustedes, para la población. El sentido de ello va a ser actividades anticipatorias que ya hemos trabajado en dos o tres reuniones previas para la prevención del dengue, que también amablemente han estado con nosotros en las actividades de descacharización. Pero hoy nos ocupa poder dar atención también a un problema serio de salud pública que es la fiebre manchada, enfermedad que se transmite por la picadura de la garrapata. Y que en estos enfermedad pues es un factor importante el tiempo en la demanda de atención médica y en la atención oportuna, pero también las acciones que al interior de nuestros domicilios debemos de realizar, uno en el cuidado de las mascotas y dos en los entornos de nuestros domicilios, en el cuidado que debemos de tener en revisar e identificar si hay presencia de garrapata, dado que este vector, bueno, pues se puede alojar en lugares que ni nos imaginamos, en hendiduras, incluso ya dentro de domicilio, pues en los colchones, en la cama, en el sillón, en la pared, en la caja. Y principalmente nuestras mascotas son una barrera que está antes de que llegue al humano. Pero si queremos mucho a nuestras mascotas, les permitimos la entrada a nuestro domicilio, los tenemos en el sillón, los queremos tener en la cama, bueno, pues hay que tener los cuidados que requerimos para que esa mascota no tenga garrapatas. Porque pues la garrapata cambia de hospedero, y un hospedero que puede ser la persona, su picadura no se siente, pueden pasar días en que ahí los tenga, sale y va a otro hospedero, pero pues si está esa garrapata infectada, pues va a transmitir la enfermedad. Y todas estas recomendaciones son parte de un módulo que tenemos aquí en el área de promoción de la salud, donde podrán ustedes identificar cómo es este proceso, qué tenemos que hacer para identificar a la garrapata y también qué cuidados debemos de tener con la mascota. Por más pequeña que sea la mascota, debemos de atenderla. Y para ello, bueno, pues está, bien decían, darles un carnet, que a lo mejor muchos dueños de sus perritos tienen su carnet, pero los que no tienen, es un seguimiento a su desparasitación periódica que deben de realizar. Y bueno, pues también se les va a aplicar un desparasitante y también se les va a aplicar la vacuna antirrábica si es que en este año no se ha podido aplicar esta dosis de refuerzo. En todo el estado hay presencia de garrapata, pero hay ciertos municipios, como la región sureste principalmente, que es donde hay mayor transmisión, pero también aquí en la región carbonífera ha habido casos de fiebre manchada. Y todas estas acciones que se están realizando dentro de la brigada, pues ustedes saben bien que tenemos el tema del gusano barrenador y que también hay un módulo para poder revisar a sus mascotas, que si tienen alguna herida, cómo lo deben de cuidar, cómo lo deben de limpiar. Es parte de la atención que se va a dar hoy en esta brigada. Y también viene pues la otra parte, que es la de capacitación. Se han estado haciendo recorrido para capacitar a personal de salud de las instituciones del sector salud, como también médicos anexos a farmacia, de consultorios anexos a farmacia, médicos privados, con la finalidad de que podamos dar una atención oportuna y que también las personas puedan identificar la sintomatología que puede presentarse, que no hay una sintomatología específica, sino que puede ser muchos padecimientos, se confunden mucho, pero siempre hay que informar al personal.

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1: Gracias, muchas gracias, estimado. Nos pregunta, el módulo del INE está en Musquis hoy. Ahorita confirmo si, dónde sigue. A partir de mañana, no teníamos el dato, pero ayer que pasé, mucha gente todo el día.
0: Me imagino eso, lo de las votaciones, ese plazo que se cerró.
1: Retrasó mucho.
0: Y por eso hoy va a estar lleno. Pero ve ahorita, ve tempranito, ¿verdad?
1: Sí, mucha gente va muy temprano, pero con mucha paciencia, por favor.
0: Sí, ahí puedes platicar con tus vecinos, ¿verdad? Los que están enfrente de ti, los que están atrás. Hola, ¿y tú cómo amaneciste? Oye, ¿viste a Ariel lanzar la pelota? Algo así, una conversación muy leve.
1: Claro que sí, llévese su silla plegable de preferencia, porque no. Sí hay algunas sillas, pero pocas, hay como 4 o 5, ¿no? Y saliendo
0: sí,
1: de la oficina.
0: Sí.
1: Así que si usted tiene una sillita plegable, llévesela. Su agüita también, que por cierto, ya próximamente vamos a tener los cilindros. No traemos ni uno, ¿verdad, Javi? Cilindros de Kika Poliquido, el casino, y de la radio también. Están muy prácticos, Ariel. ¿Los viste ayer?
0: Sí.
1: ¿No alcanzaste uno?
0: No.
1: No alcanzaste cilindro. Pero próximamente vamos a tener
0: también
1: unos destapadores, llaveros con destapador. Híjole. Tan necesarios. Eso es sugerencia.
0: Sí, porque veo a veces Luis batallando para abrir una cheve. Luis, es que necesitamos destapadores, Luis. Necesitamos.
1: Una herramienta fundamental.
0: Sí.
1: Muy bien, bueno, pues próximamente. Muy pendiente, por favor.
0: No nomás eso, cuando, déjame te presto el mío y que ves el que diga radio y que ¡aja!
1: Y del otro lado, Kika Pulquivo.
0: Ándale, sí.
1: Así que bueno, muy pendientes. Víctor Rábago nos manda saludos también. Vicky nos dice, buenos días, chicos, hay que ponerle una ofrenda a Tlaloc para que nos mande la lluvia. Tlaloc era el dios de la lluvia.
0: Ah, ok.
1: Dios mexica de la lluvia y de la fertilidad también. Gracias, Vicky.
0: Y ojalá saludos, muy buenos días.
1: Ojalá nos llegue la lluvia. Doña Gris también, buenos días, saludos y bendiciones. Para Beatriz, saludos. Eugenia también, hoy que seguía enfermita, está en recuperación. Le mandamos un fuerte abrazo.
0: Sí, ojalá que se recupere muy pronto.
1: Sí, no nos ha podido escribir porque por un medicamento y se estaba despertando un poquito más tarde, pero siempre le mandamos nuestros mejores deseos.
0: Sí, claro que sí.
1: Así que bueno, vamos a la siguiente información. Aquí está el dato, gracias, Javi. Claro que es una de las deidades más importantes y antiguas de Mesoamérica en la cultura mexica y otras civilizaciones prehispánicas. Es el dios de la lluvia, el rayo, las tormentas y la fertilidad de la tierra. Así, gracias, Javi, por el dato. Vamos a otro tipo de información. Y mire, en tema de las escuelas, la subdirectora de servicios educativos en Coahuila, María Guadalupe Rodríguez Hernández, informó que en las diferentes regiones del estado se llevan a cabo las ceremonias de graduación correspondientes al cierre del ciclo escolar.

0: ahorita en lo que es la preparación de graduaciones. Ya empieza un ciclo muy bueno porque vemos culminar el éxito de los alumnos en cada uno de los niveles educativos y en educación básica ya estamos preparados para ello.
1: ¿Cuántos son los alumnos aquí en Coahuila que salen a vacaciones?
0: Bueno, son más de 1,000,000 en total de todos los alumnos y lo que hacemos es acompañarlos en esta etapa. Ahí la maestra Cocoy Jiménez siempre estará atenta y su equipo para acompañarlos. Algunos iremos nosotros, estamos invitados a muchos de ellos en todo el estado y el secretario y el gobernador nos han pedido que estemos en la mayoría de ellos, en lo que sea posible, porque es una fecha muy importante para todo Coahuila, para todas las familias y para los alumnos de Coahuila.
1: ¿Cuál es el calendario que estarán realizando?
0: Ya, a partir de, ustedes lo vieron, a partir de la semana pasada empezaron los colegios a cerrar ciclos y ahorita ya empiezan las escuelas públicas para que culminemos al final de este ciclo escolar con buenos números.
1: ¿Cuál es el, qué día regresan a clases los?
0: El 31 de agosto es la fecha oficial para el primer día de clases, el inicio del próximo ciclo escolar, y ya estamos preparados, estamos nosotros preparando todos los materiales. Hemos hecho una gira que nos pidió el gobernador del estado por cada una de las oficinas regionales para verificar que lleguen los uniformes, los tenis, que lleguen ahí los útiles escolares y los libros de texto. Ya estamos listos.

0: morning. 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
1: Gracias, Ariel. Estimado Javier, te mandé una imagen de la brigada de hoy. Es bien importante recordarla. Ya pasamos la nota de lo que ocurrió en un municipio vecino, pero hay que aprovechar que hoy van a estar aquí en Musquis, el gobierno del estado de Coahuila, de Zaragoza, a través de la Secretaría de Salud, en coordinación con el programa de Mejora Coahuila y el municipio de Musquis, tiene el gusto de invitarte a la Brigada Integral de Salud Animal. Cartilla de salud canina, protección contra garrapatas, que eso es bien importante ese tema, revisión de heridas y vacunación antirrábica. Recuerda, la salud de tu mascota es tu responsabilidad. Va a ser hoy, a partir de las 10 de la mañana, en la calle Socorro y San Francisco. Si es ahí la Nogalera, ¿va?
0: Sí. Justo
1: por la Universidad Azteca. Hoy, martes 30, a las 10 de la mañana, por favor, porque el tema de las garrapatas es un problema que se incrementa mucho más ahorita con las altas temperaturas. De hecho, ayer, la semana pasada, una persona nos reportó de manera anónima un domicilio en el Bajío, si no me equivoco, donde había unas personas pues que tenían perros, tres o cuatro perros, ya totalmente llenos de sarna, Ariel, con muchas garrapatas, y ese es un foco de infección. De hecho, un perrito fue atropellado ahí, en plena calle, y ahí lo dejaron, la gente lo va haciendo a un lado solamente. Y mencionaba la persona, ya se ven moscas verdes, como sí, las que pueden ser del gusano barrenador.
0: Sí, sí, qué mal.
1: Las moscas estas de gusano barrenador, pues es como cual si fueran buitres. Buscan sobre todo animales así en descomposición para ahí dejar sus larvas. Y esto puede transmitirse al ser humano. Recuerde que en Saltillo, Ariel, por si no lo había escuchado, ya hay una persona confirmada con este padecimiento. Un médico veterinario de más de 70 años. Andaba trabajando con alguna herida que no se había percatado y de pronto ya tenía la larva del gusano barrenador ahí, en su piel, en su cuerpo. Entonces hay que tener mucho cuidado con los adultos mayores que están en cama. Hay mucha gente pues que lamentablemente está incluso sin poderse comunicar, que está ahí en casa, pues, acostado todo el tiempo. Esto crea llagas, algunas heridas, y ahí puede llegar la mosca del gusano barrenador. Ya está aquí pues prácticamente en todo el país y de momento el sur de los Estados Unidos ya más que confirmado. Entonces hay que tener mucho cuidado con esos temas.
0: Así es, Luis.
1: 7:34. Y en más de este tema, para seguir recalcando la importancia de estas brigadas de salud animal, bueno, pues vamos a escuchar ahora a la directora de salud pública de la Secretaría de Salud de Coahuila, Marta Alicia Romero, quien destacó la importancia de mantener un adecuado cuidado de las mascotas para prevenir enfermedades.

equipo, todas estas brigadas, con la finalidad de dar a la información, el primer punto, la importancia que tiene el cuidado de las mascotas, como de este tipo de enfermedades, principalmente la rickettsiosis, como les comenté, es un problema de salud pública importante en el que requiere la participación tanto pues del municipio, población y salud, y es por ello que sale aquí estas brigadas para poder acercar los servicios y sobre todo de la rutina que debe de tener en el cuidado. Sí, varias colonias se han sido afectadas en la región sureste y es donde se concentra mayor problema, pero hay municipios ya también aquí de la región centro y de Monclova hacia arriba, principalmente Ramos, Saltillo, Torreón, son los casos que se tienen de garrapata. Pues está en medio, sí hemos tenido casos, el año pasado tuvimos dos casos de presencia de rickettsia positivos en personas y hoy estamos estudiando unos casos también. La vigilancia epidemiológica es permanente en todas nuestras unidades de salud y el personal médico detecta casos probables y eso nos da la oportunidad de poder atender de manera oportuna y también pues es por ello que se llevan estas acciones de capacitación a nuestro personal. Está en estudio, tenemos varios en estudio, hasta ahorita no se han tenido casos.

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1: Gracias, Ernest. ¿Tenemos algún mensaje más ahí por las redes sociales?
0: Vamos a ver, dijo el ciego. Vamos a saludar. ¿Qué te parece si saludamos a Cintia Triple M? Dice, excelente día. Saludos, Radio Jicapú. Ya se asoma Julio. Muchos memes de Julio, Luis. ¿No tienes una?
1: No tengo, pero sí, pero agarran a Julio Iglesias para todo.
0: Feso Musquiz dice, saludos desde Aujita. Saludos a toda la gente de Aujita. Aujita, Coahuila, que es entre medio de Nueva Rosita, Coahuila y Sabinas. Si no te fijas bien, te pasaste.
1: Exactamente, sí. Oye, un saludo también nuevamente. Subimos la nota, después de que hablamos con Armando López, rescatista de Musquis, que sigue allá en Venezuela, subimos la nota con parte de lo que nos dijo en su llamada, y pues la gente ha respondido muy bonito en oraciones, en pedirle a Dios que los cuide, a él y a todos los que están trabajando intensamente en el rescate. Se siguen dando, pues literalmente, milagros allá, de personas con vida. Ayer un niño de 9 años, después de 5 días de estar bajo los escombros, y se mantiene viva la esperanza de seguir encontrando más personas.
0: Ojalá así sea.
1: Sí, está bien, bien complicado. Ayer viendo resumen de algunos noticieros como N+, mencionaba el periodista Carlos Hurtado, creo, que decía él, aquí la cuenta no es cuántos edificios están dañados, sino cuántos están en buen estado. Es más fácil saber cuántos están en buen estado que cuántos han resultado dañados.
0: Sí.
1: Es que como que era una manera muy común allá de vivir. Aquí ya ves las casas de Infonavit, por ejemplo, pues son, bien, comparten pared, pero son de un solo piso. Allá lo hacían mucho en condominio para ahorrar espacios, etcétera, etcétera. Pero era algo muy común por lo que vemos en las imágenes.
0: Sí.
1: Sobre todo en esta zona costera que quedó devastada. Y era una playa, vaya, muy bonita, ¿eh? Y sorprende de pronto las imágenes que veíamos de días antes del sismo, para la imagen que teníamos la mayoría de lo que era Venezuela, pues no se veían lugares de extrema pobreza, ni mucho menos. Tenía una zona turística muy importante, y pues muchos hoteles, es más, hay zona de hoteles que estaban hasta el día de ayer todavía sin ningún rescatista, totalmente solas las calles. Ahí se estaban abocando en las zonas habitacionales, pero la realidad es que pues pudiera haber todavía gente ahí atrapada, y faltan muchas manos, faltan maquinarias. Una situación bien complicada, totalmente rebasada la autoridad, y pues no es para menos.
0: Así es.
1: Pero muchos daños en unos cuantos minutos.
0: Earthquakes.
1: Seguimos con la información. 7:41. Ahorita vamos a checar también del incendio en la sierra. Vamos a preguntarle a Víctor Guajardo Lu a ver cómo va la situación. Allá en Hospitalaria Sabinas se conmemoran 143 aniversario de la llegada de los primeros colonos a Sabinas. Hubo una sesión solemne de Cabildo donde se rindieron honores a la bandera y se recordó el legado de las familias fundadoras del municipio. Vamos a escuchar al profesor Ramiro Flores Morales, historiador de allá de Sabinas.

Pascual, a su soberana, y a todos los que están aquí presentes, y más ver que hay trabajadores, funcionarios municipales. Va para ustedes en especial mi mensaje para que sepan la grandeza del municipio para el cual trabajan y engrandece. Realmente el origen de Sabinas, ya como municipio y como lo que va a ser, nace en 1866. ¿Cuándo? Cuando Benito Juárez, desde Chihuahua, va a expedir un decreto donde va a donar tierras a sus ex soldados militares que trabajaron por él y lucharon por él en la intervención francesa. Y les va a dar tierras, las tierras de lo que hoy viene siendo San Juan de Sabinas. Pero esas tierras comprendían hasta acá. Entonces les da las tierras y funda el municipio de Sabinas con cabecera municipal en la antigua hacienda de San Juan de Sabinas. Pero deja ahí unas tierras que están libres para futuras poblaciones. Y luego, aquí viene ya la historia de Sabinas. Luego, un coronel de allá de Arteaga, Crescencio Farías, y 54 personas más van a hacer una solicitud al gobierno del estado para que les done 9 sitios de ganado mayor. Los mismos sitios, presidente, que dieron allá en el ejido Guadalupe Pinto. 9 sitios. Cada sitio de ellos, pues son 1,755 hectáreas. Entonces, 9 sitios. Y firmaron 54 personas. Le estoy hablando de 1,870. Y el Congreso le dice que sí, órale, ahí están esas tierras. Muy bien, pero ¿qué creen? Se le ocurrió a Benito Juárez decirles a quien les había quitado todas estas tierras, que era la familia de los Sánchez Navarro, le dice, no se los voy a quitar. Mejor ustedes, no se los voy a expropiar, mejor ustedes me pagan alguna multa por haber apoyado a Maximiliano. Entonces va para atrás el decreto de autorización, el decreto que les habían dado a los futuros sabinenses no tiene validez, pero ellos ya se habían ilusionado. Entonces, ¿qué van? Porque sabían de la hermosura de este lugar, sabían de la hermosura, y entonces

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1: Gracias. Vamos a hablar un poquito del famoso polvo del Sahara. No es algo para preocuparse, es algo que ocurre cada año, ¿no? La llegada del polvo proveniente del desierto del Sahara a Coahuila podría provocar ligeras molestias en personas con alergias o padecimientos respiratorios. Así lo informó el meteorólogo José Martín Cortés, luego de la alerta preventiva emitida por la Subsecretaría de Protección Civil del Estado. De hecho, lo que la compartimos nosotros precisamente porque estaba en la página, está en la página de Protección Civil del Estado, sobre este fenómeno atmosférico. El especialista explicó que, si bien la masa de aire sahariano alcanzará territorio coahuilense o ya la alcanzó, lo hará en concentraciones menores, por lo que el impacto será limitado sin representar gran riesgo. Llegará a mínimas concentraciones y sin peligro para la población, salvo quienes puedan ser alérgicos, pero igual sin peligro, señaló. La advertencia emitida por las autoridades estatales indica que el fenómeno podría ocasionar un aspecto brumoso en el cielo, ayer lo veíamos cuando íbamos a Monclova, y una disminución temporal en la calidad del aire, principalmente en las regiones norte, carbonífera, centro y desierto, por lo que se recomendó a la población mantenerse atenta y seguir medidas preventivas. Dice, es una capa de aire muy seca, cargada de partículas de polvo que se forma sobre el desierto del Sahara y viaja a través del Océano Atlántico hasta llegar al continente americano. Detalló que estos pulsos de polvo suelen presentarse cada 3 a 5 días durante la temporada, formando una capa atmosférica de entre 3 y 4 kilómetros de espesor, cuya base se ubica aproximadamente a 1.6 kilómetros sobre la superficie. Añadió que la actividad de este fenómeno aumenta a mediados de junio, alcanza su punto máximo entre finales de junio y mediados de agosto, para disminuir posteriormente. Se puede experimentar irritación de ojos, nariz o garganta. De hecho, se incrementa, por ejemplo, la conjuntivitis y algún tipo de afecciones en los ojos. Ojos irritados, ¿verdad? Hay que buscar ahí. Con el médico no se automedique. Mejor visite a su médico y que le recete algunas gotitas por ahí, ¿verdad?
0: Así es, así es.
1: Saludos al doctor López también, este golpa siempre pendiente, gracias. Buenos días, los estoy escuchando, estoy esperando mi consulta médica. Ya, Beatriz Eugenia, le deseamos lo mejor, que se mejore. Ya queremos que ande muy activa haciendo tequitos deliciosos.
0: Ándale, así es.
1: Allá en Rosita, es. Saludos para usted. Gracias por sintonizarnos. 7:50, Diego.
0: Así es, me impresionó mucho que nos gritó cuando andábamos en... Sí, en Nueva Rosita, Coahuila, saludos y que te mejores muy pronto, Beatriz.
1: Sí, claro, extrañan sus mensajes, muy madrugadores. 7:50 avanzando. Hay un tema que ha causado polémica en el estado, en el tema de la cultura. Aquí le tenemos el dato. La secretaria de Cultura de Coahuila, Esther Quintana Salinas, reconoció que desconocía la participación de la Orquesta Filarmónica del Desierto en una grabación realizada con el rapero conocido como Millonario, y aseguró que ya se inició una investigación interna.

0: o por calentura, como dicen vulgarmente, ¿no? Entonces estamos analizando el asunto y le vamos a dar la salida legal, legal, no de capricho, sino legal, ¿sí? Por la que se tiene que causar esto.
1: Entonces se va a restaurar el trabajo a los dos músicos que...
0: Estamos en eso, en el análisis precisamente de esta situación. No queremos actuar a tontas y a locas y luego andar echando marcha atrás.
1: Sobre la renta del teatro en la ciudad, ¿qué investigación se va a hacer relacionada con este asunto?
0: Pues tenemos que hablar también con la gente del teatro de la ciudad. Pero aquí lo importante es esto. Se toma una decisión para que esta persona, no sé ni cómo se llama, el millonario, grave con la Orquesta Filarmónica del Desierto, ¿sí? El problema está en que no se indagó quién era el individuo, ¿verdad? Ustedes saben toda la historia que hay atrás de él, ¿no? Entonces eso es preocupante porque va en contra de los principios que rigen este gobierno, ¿verdad?
1: Se habla de que el producto musical como tal no puede ser detenido, que se saldría. ¿Ustedes emprenderían acciones legales?
0: Vamos a verlo. No quiero adelantar comentarios. El tema está en estudio. Y vamos a actuar conforme estrictamente a lo que marque la ley. De ahí no nos salimos. Esa es la medida, nada más.
2: Pero queda cancelado y suspendido ya este video.
0: En eso estamos, precisamente. Eso, hay una irregularidad y ya se ha dicho, ¿verdad? No estoy inventando nada.
3: Sí. ¿Qué va a pasar con los trabajadores?
4: ¿Cuáles son las garantías para los músicos?
0: A ver, espérenme tantito.
3: ¿Con los músicos? ¿Qué va a pasar con los músicos?
0: Tenemos que hacer el estudio, es parte de la investigación.
3: ¿Pero van a seguir también despedidos? ¿Ya no se les va a reinstalar?
0: En eso estamos, precisamente, haciendo el análisis.
1: ¿Nathanael prometió van a ser suspendidos mientras se realice la investigación?
0: No puedo adelantarles nada, porque no tengo todavía los elementos. Teniendo todos los elementos en la mano, los invitamos, hacemos una rueda de prensa y ahí me preguntan lo que tengan. Ahorita el asunto está de ese tamaño como se los estoy mencionando. Estamos en periodo de investigación.
5: Entonces, ¿quién se encarga de rentar el teatro? También se va a investigar quién se le rentó. ¿Por qué rentaron el teatro?
0: Porque cuando las actividades son extra, vamos a llamarle extracurriculares, o sea, la orquesta también puede ser rentada, vamos a llamarle, privado, ¿no? Pero sí hay que saber a quién me está pidiendo que toque, ¿verdad? Ese fue el problema, que no se hizo su análisis, al menos a lo que yo veo.
4: El teatro también.
0: Entonces tenemos que ver todo eso. No quiero adelantar nada y luego andarme retractando. Me revienta andarme retractando. Sí.
1: ¿Platicará ya con Papa Arispech respecto a eso?
0: Todavía no platico, porque esto está fresco. Pero yo les prometo que cuando tengamos ya solucionado el asunto, ustedes van a ser los primeros en enterarse.
5: ¿Ustedes están enterados de esas acciones, que la Filarmónica realiza fuera de
0: horario? Sí estamos enterados. Entonces, aquí el problema no es ese. Sí, si no es otro.
4: ¿No llevaron control de dónde es
0: eso? Esa es la situación. Ahí radica la irregularidad, precisamente.
1: Que no les notificaron.
0: Que no notificaron. Yo hubiera dicho no, ¿verdad? Definitivamente, sí.
3: ¿Antes de eso se hace una evaluación de los proyectos?
0: Sí, yo recibo el comunicado y me dicen que va a actuar X, ta, ta, ta, ta, ta, ta, ta, y le damos para adelante, ¿verdad?
1: ¿Se tiene que revisar las canciones también, secretaria? En este caso decían los músicos que hablaban de misoginia, violencia,
0: sí,
1: drogas,
0: tenemos que... Hoy estamos trabajando por una cultura de la paz y salimos con ese domingote 7, pues no, ¿verdad?
3: Sobre todo en un estado como Coahuila que es muy seguro, ¿no? Que
0: por supuesto, no se vale, no se vale. Pero les digo, estamos en proceso de investigación y tan pronto esté resuelto el asunto, yo con mucho gusto dialogo con ustedes.
1: ¿Habrá posibilidad de que hagan un tipo de reunión entre usted, Eduardo Cortés, Popo Arispe?
0: Claro, por supuesto, por supuesto que lo vamos a hacer. Así es. Y ahora ya me meto porque tengo cosas acá.
3: Gracias.
0: Muchas gracias. Esté muy bien.

0: Good morning. Welcome back to Noticias Expresiones. 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this matter. 7:56 in the morning, 7:57, San Luis Cañano, Nueva Taquinuica, PA, 8:57, Eagle Pass, Texas, and Piedra Negra Escuela. Luis, back to you.
1: Gracias, muchas gracias. Oye, nos llamaba la atención. Bueno, no, a mí en lo personal, digo, de algunos años de trabajar en esto y de tener varias entrevistas con la licenciada Esther Quintana, bueno, pues no me sorprende la manera en que ella contesta. Es muy fuerte para contestar, contundente, diría yo. Dijiste, y no estaba enojada. Vale aclarar, no estaba enojada. Ya me la imagino enojada. ¿Qué? Imagínate. ¿Cómo le habrá ido al director de la Filarmónica del Desierto? Ya me imagino. Pero bueno, bien lo dijo ella. Están en investigación. La realidad es que ese proyecto se canceló, ¿eh? Se terminó cancelando.
0: Sí.
1: Sí, sí, sí. Porque, digo, finalmente, pues ellos como músicos, si los contratan, bueno, pues, al son que les toquen, ¿no? Que les paguen, tienen que tocar. Pero, pues ahí interfirieron los principios de un par de músicos, una pareja, que se negaron a grabar esta participación con un rapero que las letras pues sí dejan mucho que desear. Obviamente iba a haber un ingreso ahí extra, pero pues bueno, finalmente se hizo público y se dio para atrás con ese proyecto. 7:58.
0: Así es, Luis.
1: Oye, vamos a mandar un saludo a Víctor Córdoba hasta Piedra Negra, ¿sale?
0: Víctor Córdoba, claro que sí, vamos a saludar. Él es el papá de Manny. ¿Quién es Manny? Manny es el director que trabaja ahí en el Kickapooky Casino Hotel y pues ahí en el Que Pasa Lounge, su papá se llama Víctor Córdoba.
1: Gran productor.
0: Sí, sí.
1: Claro, vamos a estar compartiendo, Mariel lo va a estar haciendo durante el día, unas grabaciones que tienen de temas. Hay un tema de la mafia, por ejemplo, pero con un estilo que tiene que escuchar.
0: Así es.
1: Una gran producción, de verdad. Así que felicidades, orgullosamente, Piedras Negras. Él muchos años, bueno, él le tocó ser productor, para quien no lo recuerde, de un disco muy exitoso del grupo Caos, la canción de La Planta. Pero que sea desértica. Oh, sí. Sigue siendo un éxito en los antros, en todos lados que se toca, y pues mucha gente la corea, y pues él fue el productor de ese disco tan exitoso a nivel nacional e internacional, yo creo. Así que pues felicidades a Víctor Córdoba y pues, gracias.
0: Sí, ha trabajado con muchos grupos, con Alicia Villarreal, etcétera. Y
1: Ariel, tenemos ya datos. Gracias, Víctor Guajardo, director de Protección Civil. Nos informa sobre el incendio de la Sierra de Santa Rosa. Hasta el momento 20 hectáreas afectadas por el momento y tiene un control del 30%, una liquidación del 25%. Hay 95 combatientes, 21 de la Secretaría del Medio Ambiente, 60 de la Brigada de la Secretaría del Medio Ambiente y CONAFOR de Musquis, 14 elementos de la Secretaría de la Defensa Nacional, 2 helicópteros, y se continuará el día de hoy con las maniobras de control. Muchas gracias a Víctor Guajardo, director de Protección Civil.
0: Saludos.
1: Por el dato. Muchas gracias, ingeniero. Ayer fue, ¿verdad, Javier? ¿Cuándo estuvimos? Ayer estuvimos al exterior del aeródromo. Y sí, lo teníamos bien claro. La única persona que puede dar información, como lo está haciendo en este momento, es Víctor Guajardo, director de Protección Civil. Bueno, gracias. Pues a reconocer la labor siempre de toda la gente que está allá combatiendo este incendio y siguen trabajando.
0: Así es, Luis.
1: 8:00 a.m. ¿Tenemos algún mensaje más?
0: Ya no, Luis. Ya okay. Se nos acabaron los mensajes.
1: Muy bien.
0: ¿Qué tal en WhatsApp?
1: Bueno, nada más recordarles lo de la pantalla gigante en la Macroplaza. En Barroterán también nos contaban ahí, ¿no?
0: Sí.
1: Digo que,
0: sí.
1: Y en Progreso también, en Aura, allá con Liquín Quintanilla, también van a tener su pantalla gigante. Y digo, creo que son libres, ¿no? Estos partidos de la selección se pueden ver en televisión abierta, pero pues siempre el ambiente, ¿no? Aprovechar la fiesta.
0: Sí, el ambiente, como quien está a un lado de ti, grite, México.
1: Sí, y sin ser pesimista, también hay que estar preparado para las dos caras. Ayer te lo decía Ariel fuera del aire, dijo ayer los aceleradores, pues no les fue bien perdieron, pero nos vinimos ganando y con un buen ánimo, ¿no?
0: Sí, claro que sí. A veces ganas en situaciones así. Y pienso que Radio Kickapoo pues ganó en ayer. Sí. Tuvimos mucho contenido.
1: Exactamente. Todavía falta material por compartir sí. El día de hoy. Y pues qué bonito ver la respuesta de la gente y que saben de Radio Kickapoo ya allá en Monclova.
0: Sí.
1: Saludos a Alejandra también.
0: Claro que sí, Alejandra López, saludos para ella. Tenemos un video pendiente con ella para subir. Muy bueno, muy bueno.
1: Muy bien, así que pues muchas gracias. Recuerde el módulo del INE, hoy está aquí en el gimnasio municipal, muy cerca de dónde, Eric.
0: La mejor gasolinera de Melchor Musquiz, Coahuila, que es Servicio Musquiz. Ahí un profesionales todos y te regalan una sonrisa muy amable. ¿Quién sabe cómo andará el Fito?
1: No, al 100%, todos tenemos que andar al 100%, sí, hay que una poquita desvelada, bueno, 4 horas de sueño, pero pues valió la pena, la verdad valió la pena, y pues qué bueno que fuimos y venimos.
0: Así con es, bien. Ahí así está. Es. Ya, ajá, ¿quién es Alejandra López? Pues ahí la tienen en pantalla, y es la que echa borras allá con los hacederos de Monclova.
1: Esa es la imagen, ¿verdad?
0: La imagen de ellos.
1: Fíjate que estaba viendo también que ya están incluyendo un jovencito, que ayer anduvo también haciendo contenido, unos 14, 15 años también, con mucho ánimo, con mucho... Oye, todo el equipo de Kickapoo Eagle, el estadio, toda la gente de hacederos profesionales. Vamos a tener una entrevista también, Ariel, con la voz oficial del estadio. Estuvimos ahí en la cabina, donde mandaban saludos, y había, no sé, 8 personas, Javier, aproximadamente, en esa área nada más. Más aparte los que están narrando el equipo, más aparte todos los que llevan pues el control del estadio, las mascotas, nombre de verdad, bien profesionales y pues bien orgullosos de ser sus amigos y que nos hayan permitido estar ahí en el estadio.
0: Así es, también saludos para Mario, que siempre nos
1: sí, mi respeto, muy buena
0: persona. Brinde muy, muy, muchas cosas.
1: Y Ariel hizo una petición, Ariel.
0: Así es, vamos a estar regalando unos boletos de los acereros y pues para que estén al pendiente de la radio Kickapoo para estar anunciando los acereros y ustedes también se merecen ir a uno de estos partidos, ¿verdad, Luis?
1: Muy padre, y además no tiene problema de venir a recogerlos, son digitales, se lo mandamos por un mensaje, usted enseña su celular y con eso entra.
0: Así sea.
1: Muy padre. Uh-huh. Pues bueno, yo por mi parte me despido. Muchas gracias por su atención.
0: Yo también me voy a despedir, pero antes quiero mandarle saludos a todos los que cumplieron años el día de hoy, que hoy es el último día de junio, que es 30 de junio. Si tú naciste este día, muchas felicidades. Aquí tenemos aquí a Musquiz, Coahuila, tenemos a Raúl Martínez que cumplió años. Happy birthday para Raúl. Carlos Rodríguez también cumple años. Luis, tú lo conoces porque lo vas a entrevistar, es conocido como el Tijuano.
1: Ah, muy bien, saludos al Tijuano. Sí, estamos pendientes.
0: Happy birthday para Tijuano, también para Luis Leos, entrenador allá en Eagle Pass, Texas, también cumple años el día de hoy. Happy birthday. Ahí les van las mañanitas de Radio Kickapoo.
1: Puedes apuntar a un abuelito nuevo que tenemos.
0: Ah, sí. También ayer nació.
1: Sí, ayer.
0: Ayer fue. Oh.

0: Javier, así que ya se unen al club.
1: Ya estamos creciendo para bien. Happy birthday, ahí les van las mañanitas de Radio Kickapoo y ahorita entra Anaí de León, solo para mujeres. Good morning.
0: Buenos días.

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8 de la mañana con 46 minutos y nosotros estamos aquí en cabina de Radio Kickapoo. ¿Cómo están? Bienvenidas, bienvenidos a Solo para Mujeres. Vamos a seguir continuando con esta buena música que estamos disfrutando. Te quiero compartir el número de cabina 864-126-1065 para programar tu canción favorita. Recuerda que tiene que ser en alguna voz femenina. Vamos a seguir disfrutando de este gran tema musical que tenemos de fondo. Alejandra Guzmán nos regala Llama, por favor.

está de más. 8:50 a.m. Saludos para mi amigo Juan Mercado, que nos está escuchando en este momento allá en la Villa de Palau. Saludos, mi buen Juan. Vamos a regalarte este tema musical. Esto es algo de Los Dos Carnales en compañía de Yuridia. Lleva por nombre Llévate.

8:59. Saludos bien, pero bien especiales, con muchísimo cariño para mi gran amiga Cristina, que ella siempre me está acompañando aquí en Solo para Mujeres. Muchísimas gracias, Cristina, que tengas un excelente día. Y por supuesto que sí, con muchísimo gusto vamos a complacerte con la canción que deseas escuchar. Vamos a irnos con una canción de Thalía. Esto es Equivocada.

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Roger, por esta llamada que me ha regalado. Como siempre, usted bien trabajador. Sígale echando ganas, sígale echando muchas ganas. Yo sé que está de más decirlo, porque usted es un hombre muy trabajador, a quien aquí en la radio apreciamos mucho. Y como es costumbre, pues vamos a consentirlo con alguna canción. ¿Le parece si escuchamos algo de Natalia Jiménez en compañía de Carlos Rivera? Esto es El Destino.

0: juego, pues está bien.
1: Vamos.
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9 de la mañana con 20 minutos, seguimos con más música aquí en Radio Kickapoo. Vamos a seguir disfrutando de este tema musical. Ella es Daniela Zapala y esto es Flores.

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9 de la mañana con 30 minutos. Saludos a mi amiga Andrea, que me está escuchando desde la Villa de las Esperanzas. Andrea me está pidiendo algo de Karol G junto con Maluma, y claro que sí, Andrea, aquí lo tenemos para ti. Quiero recordarles a toda la gente que escucha Radio Kickapoo que aquí pueden encontrar todo tipo de música, desde canciones clásicas, canciones muy nuevas y por supuesto pues en ritmos muy únicos, ¿verdad? Vamos a escuchar algo con Karol G y Maluma. Esto se titula Créeme.

Continuamos con más música aquí en Radio Kickapoo. Oigan, me están pidiendo algo de María Becerra en compañía de Los Ángeles Azules. Y claro que sí, ¿cómo no lo vamos a tener? Es más, vamos a darle play en este preciso momento. Vamos a estar escuchando El Amor de Mi Vida. Lo vamos a estar disfrutando en las voces de María Becerra en compañía de Los Ángeles Azules.

0: ¿Sabías que la salsa surgió cuando los puertorriqueños?
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9 de la mañana con 51 minutos. Seguimos con esas canciones tranquilas, como que hoy estamos llevando un martes muy tranquilo, así que vamos a disfrutar de esta canción que tenemos de fondo. Es una melodía en la voz de Natalia Lafourcade. Ella nos regala lo que construimos.

9 de la mañana con 56 minutos. Estamos a casi nada de terminar con Solo para Mujeres, pero antes de terminar con Solo para Mujeres el día de hoy, quiero agradecer a todas las personas que estuvieron participando, que estuvieron acompañándome en estas maravillosas horas. Vamos a irnos con un tema que me están pidiendo por aquí. Saludos a mi amiga Victoria. Ella quiere disfrutar de algo con las Pandoras. Esto es Hubo una vez.

10:05. Yo los invito a que estén muy al pendiente de la página oficial de Radio Kickapoo a través de Facebook, porque en unos cuantos instantes se estará transmitiendo en vivo algo muy, pero muy importante que va a suceder en el barrio La Nogalera, aquí mismo en Musquis, una brigada integral de salud animal. Así que ya lo sabes, estás completamente invitado, aún hay tiempo de lleva a tu mascota, lleva a tu cachorro, lleva a tu gatito, pues para que puedas darle una excelente

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2: ¿Bueno?
3: Sí, sí, Talía, ¿hablas tú?
2: Sí, ¿quién habla?
3: Eric, ¿cómo estás?
2: Bien, ¿y tú?
3: Oye, pues hoy hay una función muy buena. Quería ver si querías ir al cine.
2: ¿Ahorita?
3: Pues, es a las 8.
2: Es que me da pena.
3: ¿Pero por qué?
2: Pues porque hace mucho no te veo.
3: Yo tampoco, pero vamos, ¿no?
2: No sé, déjame ver.
3: ¿Qué tienes que ver?
2: Tengo que ver, pues, pedir permiso.
3: ¿Y a quién pídele permiso?
2: Es que ahorita no está mi mamá.
3: Entonces, ¿me hablas o te hablo al rato?
2: No, háblame al rato.
3: Ok.
2: Oye,

0: ¿Qué tal, amigos? ¿Cómo están? Soy yo, tu amigo Ariel Rodríguez Sucue. Los voy a estar acompañando en esta tarde, mañana, toda la mañana, y de esta tarde lo que sobra de la mañana. Son las 10:56 y vamos a estar recordando canciones juntos, tú y yo, nada más. ¿Cómo lo ves? ¿Cómo lo ves? Son las 10:56, vámonos con las temperaturas. Está bien agradable ahorita allá afuera. Ahorita estamos en 85 grados en Fahrenheit. ¿Qué significa eso en Celsius? 29 grados en Celsius. Esa temperatura es muy agradable. Y luego están las lluvias medias, las nubes medias blancas, como que nos dan sombra. Bien rico que nos da la sombra y el airecito. Y sí se ven unas lluvias allá por la sierra, y yo creo que anda lloviendo por la sierra de Santa Rosa. Y pues ojalá que llueva allí bastante, bastante, para que crezcan los arroyos, el río Sabinas. Y no se les olvide que hoy juega México contra Ecuador. Fíjate que las dos banderas tienen una águila, o es un cuervo del Ecuador. Tiene como un pico rojo. Tiene como una sierra allí con el sol. Un barquito. Definitivamente la bandera mexicana es más bonito, más bonito. Pues hoy juegan a las 7 y ojalá que gane México. ¿A cuál ojalá, Ariel? Vamos a ganar, ok, vamos a ganar a las 7 tonight. Si no tienes dónde verlo, pues allí en la Macroplaza van a sacar las pantallotas grandes y puedes ir ahí. Y ahí es cero alcohol, para que sepan. Y vayan con toda su familia, se pueden acostar ahí en el... ahí donde... que es Zacate de verdad o es sintético, quién sabe. Vámonos a continuar con más música. ¿Qué les parece si nos vamos con el grupo más... ¿Tú has hecho algo para alguien? ¿Sí? ¿No? Pues vamos a escuchar a Grupo Más. También viene Jay Pérez, Lo que tengo, Lo que yo tengo. Y también a La Mafia, Mi loca pasión. Muy buenos días. Vamos a escuchar estas melodías bien padres.
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0: Música tejana. ¿Te gusta la música tejana?

0: 11:10 de la mañana. It's 11:10 in the morning. Ahorita les contesto las llamadas. Gracias por estar marcándome. Saludos para todos en este día tan maravilloso que hoy juega México. Julio se manifiesta, me mandan una foto. Estos memes de Julio. Ya es el último día de junio. Si no le regalaste nada a tu papá, hoy es tu última oportunidad de regalarle. Tengo que esperar, es el destino. Así se dice, ¿verdad? Pero en realidad le puedes regalar cuando se te dé la gana. Si quieres hoy, por ser el mes de los padres. Mañana, por ser el primero de julio. Como tú quieras hacerlo.
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0: 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Le cerraba la puerta nada más.
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0: Así vas a andar después. Saludos para todos. Vámonos con más música. ¿Qué les parece? Música, le está cayendo mucha gente. La música tejana bien. Cintia Triple M quiere escuchar Un Millón de Rosas. Mari Rodríguez dice, hola Ariel.

Buen día, saludos a la Clínica 27. Ay, porfa, ponga una canción de Rosendo Cantú, de Los Rieleros, y también algo de Liberación, algo del grupo Más, que también me encanta. Vamos a continuar con estas canciones que nos hacen recordar. ¿Qué les parece con esta melodía que dice: ¿cómo lo haré para decirle que la quiero?

¿Sabes? Aunque no he visto ni seda ni tul, y aunque tú sueñes con un príncipe azul, quiero que sepas con esta canción que tú eres la reina.

Querida raza, ahora cambiando de ritmo, les enviamos una cumbia bonita del nuevo repertorio de Maiko Salgado. ¡Sin ella!

0: 10:33 in the morning, 10:33 de la mañana, las 11:30, dije 10, 11:33 de la mañana, se metaron cotinero a pie. Acuérdense que a las 11:50 minutos, faltando 10 para las 12, vamos a aprender algo de radio educación.
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0: Pero por mientras, voy a seguir poniendo puras canciones viejitas para ustedes. ¿Cómo se la están pasando? ¿Bien? Acuérdense que hoy es el último día de junio. Ya mañana es July, julio.
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0: ¿Sabes quién es Gabino Barrera? Si no sabes quién es Gabino Barrera, vamos a aprender juntos ahorita mismo con esta canción que dice más o menos así.

0: ¿Cómo se la están pasando? Ojalá que muy bien. Acuérdense que hoy juega México contra Ecuador. Si no tienes dónde ir a verla, pues allá en la Macro Plaza puedes ir. Parece que abren las puertas a las 6 de la tarde para que vayas y te acomodes.
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0: Y celebrando los goles juntos.
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0: Ya nomás nos quedan 4 minutos para música del ayer. Hoy, por un diccionario a la imaginación de Radio Educación, vamos a estar aprendiendo de Groenlandia. Groenlandia, perdón. ¿Sabías que es la isla más grande del mundo? Pues hoy vamos a aprender mucho de Groenlandia. Lo dije bien. Groenlandia. ¿Qué les parece si ya para despedirnos en este programa vamos a llorar juntos con Briseida? ¿Te acuerdas de esa canción? Vamos a escucharlo aquí en Radio Kickapoo. Muy buenos días. Porque cuando entre otra vez al aire les voy a decir buenas tardes.

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Groenlandia. Todas las respuestas están en el hielo, en las vetas del hielo. Eres tan lejana, dilatada como la noche. Flotas inabarcable, lenta, hacia los polos ocultando tus misterios. ¿Qué existe debajo de tu estado sólido? Del silencio compacto de la densidad más ligera que el agua. La poeta mexicana Encia Verduqui se refiere en estos versos, con esa referencia al hielo, a uno de los lugares más inhóspitos y boreales, un lugar cubierto de rocas, nieve y hielo. Es la Groenlandia tan lejana para nosotros, sitio de sagas vikingas, de sobrevivencias esquimales, pero también de hielo, mucho hielo. Encia Verduqui escribe lo anterior en un plaquet que lleva por título Groenlandia y donde hay varios versos dedicados a esta enorme isla helada. Por ejemplo, está este que dice: en los días recientes he pensado en Groenlandia, en los Inuit y su lengua. Trato inútilmente de pronunciar sus nombres. Leí que las distancias en Groenlandia se miden en sinik, en sueños, en el número de pernoctas que dura el viaje. Después de Australia, Groenlandia es la isla más grande del mundo. Hay quien considera a Australia un continente y a Groenlandia solo una isla, que abarca una portentosa extensión de 2.166.086 kilómetros cuadrados. De esta superficie, más del 84% está ocupado por una gruesa capa de hielo conocida como Inlandis o Inlandsis, que en el centro de la isla llega a alcanzar los 3.000 metros de espesor sobre el nivel del mar. Groenlandia pertenece al reino de Dinamarca, aunque hay intentos pacíficos para obtener su estatus de país independiente. Se sitúa al norte del Océano Atlántico, limita al norte con el Océano Glacial Ártico y tiene 2.700 kilómetros de sur a norte entre los paralelos 59 y 84 grados norte. Groenlandia fue un nombre dado por los vikingos, pero en Inuit, más específicamente en lengua Kalaallisut, se le conoce como Kalaallit Nunaat, que significa tierra de los hombres. La propia Encia Verduqui retoma ese nombre en otro de sus poemas al decir: tu nombre es un continente, Kalaallit Nunaat Groenland. Tu nombre es una herida, un elipsis, una isla entre el Atlántico y el Ártico. Tu nombre es el deseo, el olvido. Es la tundra, la corriente del labrador. Tu nombre es un destello en la nieve, la bahía de Baffin y el estrecho de Davis. Tu nombre arde. El nombre de Groenlandia le fue dado por un vikingo de legendaria estirpe. Su nombre de batalla, Erik el Rojo, su verdadero nombre, Erik Thorvaldsson. Nació en el año 950, en lo que hoy es Noruega. Fue hijo de Thorvald Asvaldsson, acusado de asesinato y exiliado junto a su familia a Islandia. Ahí creció Erik el Rojo, un apodo nacido del color rojo de su cabello. Este pelirrojo fue osado y valiente, también muy peleonero. De joven fue acusado de asesinato por lo menos en un par de ocasiones, una conducta que lo condujo a la condena del destierro. Él y su familia tuvieron que abandonar Islandia, pero ¿a dónde ir? ¿Qué?
Y así, con 33 años de edad, se embarcó en una expedición que marchó al oeste. Fue en ese viaje que llegaría hasta Groenlandia. No fue él su descubridor, como afirma la leyenda. De hecho, fue otro vikingo, Gunnbjörn Ulfsson, quien, arrastrada su embarcación por fuertes vientos, llegó hasta esa masa de tierra incógnita, desconocida, que él bautizó como isla de Gunnbjörn o Gunnbjarnarser. La historia es injusta y el nombre de Gunnbjörn ha sido olvidado. Y en cambio, todo mundo recuerda a Erik el Rojo como su descubridor. No la descubrió, pero sí fue el primero en explorarla más a fondo y el primero en tratar de lograr un asentamiento vikingo en esas heladas tierras. Erik el Rojo fue condenado a un destierro de 3 años, que fueron los que pasó en esas inhóspitas tierras. A su regreso a Islandia, ya tenía en mente colonizar lo que hoy conocemos como Groenlandia. Por cierto, él le dio ese nombre que significa Tierra Verde. Pero, ¿cómo nombrar Tierra Verde a un lugar cubierto de nieve y hielo? Por 2 motivos. Uno, porque en sus viajes de exploración encontró un pequeño lugar con pastizales. Y 2, porque ideó esa argucia para atraer más colonos a ese nuevo asentamiento vikingo en tierras desconocidas, pero tampoco tan lejanas. Logró convencer a muchos que, con todo y sus familias, marcharon a Groenlandia en 25 embarcaciones. De estas, solo 14 alcanzaron a llegar a su destino. Se establecieron en 2 asentamientos, que llegaron a tener en esos primeros años a cerca de 3.000 habitantes. Se usaba el verano para explorar el territorio y cazar, en especial focas y morsas, cuyos cuerpos eran utilizados tanto para comer, obtener grasa para velas y usar sus pieles como atuendos contra las inclemencias del frío. De las morsas se utilizaba el marfil de sus colmillos, y también se aprovechaba la carne de ballenas muertas que aparecían varadas cerca de la costa. Desde el año 985, en que Erik el Rojo llegó a Groenlandia por segunda ocasión, fue nombrado jefe principal. Tuvo una de las granjas más productivas de la región. Murió en el año 1002 a consecuencia de una epidemia de tifo traída por más colonos islandeses. Le sobrevivieron 4 hijos, entre los que se encontraba Leif Erikson, quien fue un intrépido explorador que llegó mucho antes que Colón al continente americano, en especial al territorio atlántico de lo que hoy es Canadá. Hoy, Groenlandia está mayormente habitada por los inuit, que no viven en iglúes, sino en casas de piedra, y cuentan con teléfonos y televisiones de plasma. Viven, es cierto, bajo condiciones muy duras, a merced de las inclemencias del clima. La vastedad del hielo es su hogar y se las manejan bien para sobrevivir. Finalicemos este diccionario con otro poema sobre Groenlandia, de Encia Verduki. Y si Groenlandia no existe, si en realidad es un sueño, un pensamiento bajo cero para recordar la alquimia del agua, entonces, ¿existo o soy parte del hielo?

Participamos en este programa Juan Ramírez, Lourdes Mugenburg, María Eugenia Pulido, Mauricio Carrera y Pilar Muñoz.

0: Ahora sí, buenas tardes. Good afternoon. ¿Cómo están? Saludos para Roger, que siempre nos está escuchando. Y en la mañana, cuando estábamos en el noticiero Expresiones, pues nos avisó que estaba la... daba la brisecía allá, que estaba el chipi chipi, pero más poquito. Y aquí se ve, pues se ve acá allá en la sierra, está nublado, ojalá que llueva mucho por allá. Están las nubes blancas, está bien, casi no te da totalmente todo el sol. Y pues está muy, muy agradable. También saludos para Radio Escucha, fiel Radio Escucha, Edgar El Pelón Aguirre. Saludos para los Kiris que están allá en el Rodríguez Ranch disfrutando la sombra. ¿Qué les parece si iniciamos este programa que se llama Let's Listen to Your Song? ¿Qué significa eso, Ariel? Vamos a escuchar tu canción. Puede ser algo del pasado, algo del presente, algo del futuro. O si tú lo cantaste o alguien, un ser querido, cantó una canción y dices, oye, ¿vale la pena mandar esta canción ahí en la radio Kikapú? Para que lo ponga Ariel ahí en esa hora de Let's Listen to Your Song. Lo puedes hacer, mándamelo por WhatsApp, 864-126-1065. ¿Qué les parece si empezamos a saludar a los babies que nacen? Cuchi, cuchi, cu. Y aquí ya Javier es, ya es abuelo. Felicidades a su hija Elitza Maldonado, que dio luz el día de ayer. Felicidades. Y también a la princesa que dio luz hace 2 días. No, hombre, están naciendo babies. Así que saludos, cuchi, cuchi, cu. Y también hay una clínica que se llama La Maternidad, La Piedad, allá en Eagle Pass, Texas, que allí también nacen todos los babies y lo primero que escuchan, pues es la radio Kikapú. Mandar saludos a los, todos los babies ahí. Cuchi, cuchi, cu, saludos. El doctor López siempre muy atento con la radio Kikapú, siempre nos deja un gran mensaje. Vamos a escucharlo aquí en Radio Kikapú.
1: Ariel, buen día. Un saludo a la gran y soberana nación. Groenlandia es la isla más grande del mundo, llena de hielo. Allá podrás hacer tu nieve de limón y no vas a batallar por el hielo. Aquí está haciendo un calorón que nos necesita cambiar nuestro cuerpo para que nos hidratemos adecuadamente. Hoy la Suprema Corte de Justicia en los Estados Unidos tomó una decisión, así como el árbitro en un partido de fútbol. Algunos padres que tienen el sueño de venir a tener a sus bebés a estos lugares van a poder venir con toda facilidad a tener a su bebé y decirle cuchi, cuchi, cu. Hoy México se enfrenta al Ecuador. Es un partido decisivo. El árbitro silbará. El árbitro sacará amarillas. Ojalá que no saque rojas. Ojalá que no nos vayamos a penales y que el éxito sea para nuestro México querido. La salud animal es muy importante. El gusano barrenador, las enfermedades por garrapatas, la rickettsiosis, son peligrosas, son riesgosas. La rabia, en estos calores, los animales se ponen muy inquietos, necesitan agua, necesitan estar protegidos para su salud. El humano también se altera muy fácilmente, por eso está la línea de vida, 1-800-822-3737, si te sientes solo, abandonado, si no sabes qué hacer,

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It's now 12 p.m. 12 con 12. Se metaron en su, metaron en su pie. Wow, qué casualidad. ¿Sabes? ¿Saben quién nació día 12? En el mes 12. Es la que me está pidiendo una rola de David Olivares. Me dice, hi, little brother. Ponme cualquier canción de David Olivares. No sé, Lupita, los Kiris ya están listos. Ya están esperando la carnita para hacerlo esta tarde, viendo el partido, la selección mexicana, México contra Ecuador. Empieza a las 7. Vamos a escuchar un poco de David Olivares. Yo nomás les pido una cosa, y eso es...

It is now 12:17 p.m. 12 con 17 de la tarde. Se metaron y se metaron y capilla. Let's listen to your song. Continuamos con más música en este martes tan esperado. A ver cómo le va México contra Ecuador esta noche. Vámonos a continuar con más music. Ahora vamos a saludar a Vicky. ¿Cómo estás, Vicky? Cuchi, cuchi, cu. ¿Cómo estás? Dice, buenas tardes, Ariel. Por favor, compláceme con la canción de los Juicillos, aunque me duela. Saludos y gracias. Claro que sí, amiga. Yo nomás te pido una cosa y eso es...

0: Honey, directi, ¿qué tal? Pisa, ma, canes, y bueno, escueto bien, que achimuecua, sécate que achimuecua. Amigos, como todos ustedes ya saben, que la radio y Kikapu lo puedes escuchar en la 99.3 FM y también en la 107.5 FM. Ella es Alejandra, The Main Show, aquí con los acereros, ¿verdad que sí, Alejandra?
1: Así es, muchísimo gusto y gracias por el espacio, Ariel.
0: De nada, Alejandra, oyes. Aquí, como no nos pueden escuchar en la radio, ¿cómo nos pueden escuchar aquí?
1: Mira, aquí en Monclova los pueden escuchar a través de www.radiokikapu.com. Le pueden pedir también a su Alexa, oye Alexa, reproduce Radio Kikapu, o a través también de Radio Box. Así que hay muchas maneras de escuchar Radio Kikapu, no se lo pueden perder.
0: Así es, y cuando lo escuchen, yo nomás les pido una cosa, y eso es...
1: ¡Súbele! A Radio Kikapu.

Escucharon a mi novia Alejandra López y pues ella es allá anunciadora de los asaderos de Monclova. Anoche estuvimos ahí y pues la pescamos y dije, vamos a hacer algo juntos y pues los espero que, los invito a que lo vean ese video a través de nuestra plataforma de Facebook. Ahí en Radio Kickapoo, ahí la pueden ver quién es Alejandra y pues ahí la van a ver. Saludos para César. Me dice, amigo Ariel, ¿cómo amaneciste del brazo de tanto pichar? Aquí estamos, un saludo para el ingeniero Jorge Rosales. Y súbele. Saludos para César Guajardo y también esa cosa sabrosa, rica y deliciosa. Y qué gracias, amigos. Y también para Jorge Rosales, gracias por preocuparse de mi brazo. Fíjate que ahora que me lo mencionan, sí lo siento un poco hinchado, como que me molesta, como que necesito algo de balancear. Necesito unos botes de ese bote bien helada. Así es, anoche tuve la oportunidad, es un gran honor, de lanzar la primera bola allá con los asaderos de Monclova contra los Toros de Tijuana. Y hijo, eso estaba muy... Tuvieron muchas oportunidades de que los acereros ganaran este juego de anoche, este partidazo. Pero no, a veces la suerte no está contigo. Mira, aquí tengo un audio, a ver si lo escuchan, donde aventé la primera bola. Out in the car.

Así es, saludos para César Guajardo. Vamos a ponerle esta canción que me pidió, que es La Negra Tomasa con los Caifanes. Amigos, yo nomás les pido una cosa y eso es...

0: a tu amigo Ariel. Hoy por ser tu cumpleaños te lo cantamos aquí
1: en la radio Kikapú.
0: Mira que ya amaneció.
1: Muchas felicidades para Raúl Martínez, también para Carlos Rodríguez, también más conocido como el Tijuano. Happy birthday. También para Luis Leos de Eagle Pass, Texas, happy birthday. Y también por acá que me mandan un, me dicen, buenas tardes Ariel, quiero felicitar a mi hijo Damien Garza, que hoy está cumpliendo 14 años, y para Leonardo Garza, que hoy se graduó también de la primaria. Ahí te encargo las mañanitas, por favor. Aquí está, amigo, para las mañanitas para ustedes. Damien Garza, felicidades, 14 años. Y también para Leonardo Garza, que se graduó de la primaria. ¡Súbele, súbele!

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Felicidades.

Así es, muchas felicidades para Damián Garza, 14 años que cumplió, y también para Leonardo Garza, que se graduó de la primaria. Continuamos con más música. Y que me habla mi amiga Juanita, de aquí de la zona centro de Musquis, Coahuila. Y que me dedica una canción, y dije, no manches, no manches, Juanita, de veras. Algo de Celia Cruz, esta melodía que dice más o menos así. Vamos a escucharlo juntos aquí en la radio Kickapoo.

0: It's 12:39, 12:39. Metaro en Isui, Neroa, Pitaquizá, Casepia. ¿Cómo se la están pasando? Ojalá que muy bien, así como yo. Gracias por esa dedicación, Juanita, gracias. ¿Qué les parece si nos vamos con más música? Y saludando a toda la raza, tengo un audio aquí, vamos a escucharlo. 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
1: 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Ariel, un saludo para los de la Herrería Guima, de la Nogalera, ahí para Ricardo Guima, Carlos Guima, Cristian Guima, el Bocho Castillo, ya sabes, el más guapo de la Nogalera, Eusebio Duarte. Y ahí para Adán Rodríguez el Mudo. Y para el Mil Usos. Juan Riojas también ahí. Un saludo para todos, Ariel. Que pases buenas tardes.
0: Pues así es. Saludos para toda la raza que nos escucha ahí en la Nogalera. Saludos a toda la raza de la Nogalera. Por ahí escuché el Mil Usos. Y claro, para ese chavo, qué padre estar trabajando con el más guapo de la Nogalera. Eusebio Duarte Salazar. Qué privilegio conocerlo. Y es él el que te marca a las 3 de la mañana. Contéstale, no te vas a arrepentir, de veras. He entrevistado varias personas. Oye, ¿y qué te dice el más guapo de la Nogalera a las 3 de la mañana? Y se ponen a llorar de felicidad. Así que vamos a ponerle esta rola que dice más o menos

0: It is now 12:46, las 12:46. Metternich, Sweetney, Abitaki, Kotoas. 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
1: Hoy es esta hora, se va de volada, ¿no creen ustedes? 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Vamos a saludar a Jorge Rosales, dice...
2: Ay, me pegó.
1: Ariel, ¿cómo andas? Se presta el día martes de descontrol. Ponme una canción, de favor, Te Quiero Para Mí, de Marco Marroquín. Y un saludo para el señor de las canas y para la cosa sabrosa, rica y deliciosa. Saludos, Chuchu, y súbele. Vamos a escuchar esta rola. Juntos, Te Quiero Para Mí.

It is 12:51. Se metieron y su día no apite que ni cutipie. Son las 12 ya con 51. Vámonos con más música. Muy buenas tardes. Hoy juega México. A ver cómo le va. Ojalá que ganemos. Vamos a saludar ahora Osiris. Quiere escuchar algo de Enrique Iglesias que se llama Esperanza. Y me dice que hoy le toca ir a las 3 a la escuela. Y dice, me dijo, oye, Ariel, pero qué padre, porque voy a estar escuchándote casi hasta las 3 de la tarde. No, hombre, qué padre, Osiris. Déjame, te pongo esta canción porque me alegras el día. Esto se llama Esperanza con Enrique Iglesias.

Ya llegamos a la recta final. We are at the finish line. Ya nomás nos queda para una canción. Pero gracias por acompañarme. Ahorita sigue la música country. Esas rolas están bien padres para relajarte, para trabajar más tranquilo. Así que te pongas a lavar esos trastes o esa camioneta. O cambiar el aceite con la música country. Así que saludos para todos. Voy a mandar estas dos canciones. Bueno, una canción, una es una pulca. Y pues saludos para Raúl Martínez, claro, el tijuano que cumplió años el día de hoy. Y para el Roger, me dice Ariel, ponme la que caiga está bien. Gracias, saludos para Cintia Triple M. A Vicky. Vámonos, nos despedimos con esta Let's Listen to Your Song y regresamos con música de country music.

La mejor manera de trascender de aquellos que nos antecedieron es en la memoria de las nuevas generaciones. Nuevo León ha sido cuna de grandes figuras de la música regional y norteña que surgieron en la década de los 40 del siglo XX. En los ranchos, en las fiestas, en las cantinas, acompañados con el bajo sexto, el acordeón o el tololoche, y que sembraron esa semilla que hoy cosechan los actuales grupos que traspasan fronteras. Pesado, un grupo ya consolidado con 16 años de historia, rinde un merecido homenaje desde la cantina a todos esos grandes de la música norteña.

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1: Así es, estás en la señal correcta, la 1:14, it's 1:14, Seneco Timetaro en IPA, pura música country. ¿Quieres saber las temperaturas? Estas son las temperaturas perfectas, no te quejes, estos son tiempos que no está siendo bien caliente, no está siendo frío, está como nubladito. ¡Qué rico!

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0: Amigos, ya llegó la hora para despedirme. Porque me tengo que ir a preparar lo del fútbol. Pero antes, aquí están unos compañeros míos que les quieren saludar. Y vamos a saludarlos, que fue un éxito lo que pasó ayer allá en Monclova, Coahuila. ¿Cómo estás, Anaí de León?
1: Estoy muy bien, muy contenta, y es como lo dice usted, ayer, bueno, lamentablemente Acereros perdió, pero nos vinimos con un gran sabor de boca porque siento que ganamos, muchísima gente bien contenta con todos esos regalos que Kikapuluki Casino pues mandó a través de Radio Kikapu, bien contenta la gente, y lo que más me sorprendía de verdad es que ellos se acercaban a nosotros con el teléfono en mano, viendo el video directamente en la página de Radio Kikapu. Eso la verdad me alegró mi día. Qué calor, nada se sentía, era pura buena vibra.
0: Así es. ¿Tú cómo te sentiste, Luis?
2: Oye, pero también bien contento, de verdad, esa emoción. Fue todo tan rápido el lanzamiento de la primera bola. Qué bueno que Ariel me dijo que lo acompañara, porque de pronto fueron por él a donde estaba. Me dijo, sígueme, yo no sabía de qué se trataba. Perdí la noción del tiempo. No vi que el juego tenía que ser muy exacto como siempre, pero el día de ayer más, porque era transmitido a nivel nacional por televisión, entonces tenía que empezar justo a la hora, y son solo unos minutos para el lanzamiento de la primera bola, y Ariel era el único que lo iba a hacer. Entonces pisar ahí el campo de los Acereros, estar a nivel de cancha, escuchar el himno nacional mexicano con todos los jugadores muy respetuosos escuchándolo, Ariel Rodríguez ahí en la formación también, se formó junto a los jugadores, y después en unos cuantos minutos ya lo vi lanzar la primera bola. Fue una gran emoción, de verdad, algo que se queda ahí grabado. Pues aunque no sea uno muy aficionado a ese deporte, pues el estar ahí, de verdad, somos privilegiados, fuimos muy afortunados de hacerlo, y podemos seguir haciendo lo que es lo más importante. Entonces ya estamos haciendo el compromiso y pues la emoción de volver cuando menos una vez al mes, y pendientes, porque de la mano de esto queremos que gente de Musquis, de la región, nos acompañe a través de cortesías que vamos a estar regalando gracias a la petición que hizo Ariel Rodríguez Sucue ayer allá con los directivos, y por supuesto Kikapuluki Eagle Casino, y pues los Acereros, pues están haciendo una sinergia muy importante, Ariel.
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2: Sí, muy pendientes, viene sorpresa, ya viene lo más importante de la temporada, viene cerrando, Acereros tendrá que mejorar, por supuesto, y ahí estaremos viéndonos cuando menos una vez al mes en Monclovita la Bella.
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0: Y así es. Saludos para el Coyote Ranch que nos están escuchando. 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
2: Oye, y en un ratito más el partido, Daniel.
0: Sí, a la selección mexicana contra... Pensé que me iban a ayudar. ¿Contra quién?
2: Ecuador.
0: Así es. Yo pensé que Ana iba a decirle Ecuador.
1: Es que vi que estaba buscando algo y yo dije, ah, lo tiene ahí, voy a esperar a que él termine todo el intro, pero no, me di cuenta que no.
0: Sí, era tantas pura hojas, pinta. Tantas hojas que tengo aquí, ya no sé dónde están. ¿Pero qué es? Oye, es la bandera de Ecuador, que es un, es un águila también.
2: Se parece, ¿verdad? Yo no le puse atención.
0: Pues te tiene un, este, el rojo, el copete rojo, entonces dije...
2: Será un quetzal.
1: Yo creo que es un ave, ¿verdad? Sí, es un ave, sí. Es un ave, pero no creo que sea un águila.
0: Y dije, a lo mejor es un gallo,
1: A lo mejor un ave este de ahí, de Ecuador, algo especial para ellos, pero bueno, ya se va sintiendo la emoción futbolística, y yo sí quiero saber cómo lo van a disfrutar el día de hoy.
0: Fíjate que yo lo voy a disfrutar con unos cheves en la mano, bien heladas.
2: Entonces, si no vayas a la Magno Class, tú lo has dicho.
0: Sí, ¿verdad? Sí, es que...
2: Te excluiste solo ahí.
0: Yo solo me excluí, pero así no tienes dónde verlo, ahí en la Macro Plaza, ¿verdad, Luis?
2: Sí, sí, familiar, con unos yukis o un bolis o una sodita. Sí. Es familiar, 100% familiar. O ya sé qué animal es el que viene en la... ¿Qué ave es?
0: A ver, ¿qué es?
2: Es un cóndor andino, ave nacional del país. Este majestuoso animal se encuentra majestuosamente posado en la parte superior de del escudo de armas, con las alas abiertas, simbolizando el poder, la grandeza y la libertad de la nación. El cóndor es el ave que vuela más alto y es impresionantemente grande. ¿La han visto?
1: No,
2: en el Museo del Desierto hay un cóndor disecado. No. Yo creo que es fácil, de pared a pared.
1: Wow.
2: Impresionante. Muchos lo confunden con el ave mítica esa de las leyendas de el pájaro gigante, y que es un ave humana.
0: La lechuza, no,
2: mucho más, ¿no? Ya ves que un hombre en forma de pájaro, algo así. Así que bueno, pues, ese es el ave que viene en la bandera de Ecuador.
0: Si le preguntas a la IA, ¿quién ganaría, un pájaro de esos o un águila?
2: Ah, pues el águila. Sin lugar a dudas,
1: es
2: sí.
1: Más agresiva, ¿verdad?
2: Sí.
0: Ah, bueno, pues ya ganamos. No necesitamos que ver el partido.
2: Pues ojalá yo sí sea. Por lo pronto, la porra ahí de México anoche no, o trataron de no dejar descansar a los de Ecuador. ¿Sí vieron eso? En la Ciudad de México es algo que se acostumbra mucho, no solamente en México, sino que en varios países, postrarse cientos o miles de aficionados debajo o cerca de los hoteles donde está la concentración de la selección visitante y hacer mucho ruido, hacer una pachanga por horas, y tocaban el claxon y gritaban, y para no dejar descansar a los jugadores. Una táctica ahí para que anden desvelados, así como tú comprenderás. Así como ustedes comprenderán.
0: Así es, así que por mejor ya nos despedimos, porque hay que ir a cerrar el ojo un poquito para prepararnos para este gran partido que va a haber esta noche. Yo, por mi parte, yo soy tu amigo Ariel Rodríguez Sucue, y pues ojalá que despiertemos bien contentos que ganó México. Cuídense mucho, marcador, sean responsables.
2: Marcador, tu marcador, Ariel, para mañana platicarlo.
0: Ok, no le he atinado, pero fíjate que en estos últimos tres partidos que he visto, lo que sí me he dado cuenta que México no le han echado un gol.
2: Sí.
0: Entonces tengo que decir 2-0.
2: Gana México. Okay. ¿Anaí?
1: 1-0 con favor a México.
2: Oh, qué optimista, qué espléndida.
0: Sí.
1: Oye, es que ya yo creo que estamos teniendo expectativas muy altas, y yo creo que para no lastimar mis sentimientos, mi euforia sobre este juego, voy a ser muy realista, no voy a poner mis estadísticas muy altas. Claro que me gustaría que me sorprendieran, por supuesto que sí, así que yo me voy a quedar 1-0, así tal cual.
2: Yo digo que 3-2 en México.
0: Le van a echar gol.
2: Híjole.
0: A México. Sí, le van a echar gol a México, Luis. 3-2, de veras.
2: Muy abierto, de tú a tú.
0: Está más impresionante, 1-0, o sea. Que...
2: Más optimista.
0: Sí.
1: Más realista. Sí, más, pues.
2: Vamos a ver mañana, a ver qué le pone.
0: Bueno,
2: el que pierda, que el que menos se acerque, se paga los tacos.
1: Ni muy modo, bien. Ya lo dijimos aquí públicamente y va a tocar.
2: Muy bien, pues a disfrutarlo muchísimo. Se va a paralizar otra vez el país, yo creo que más con los juegos anteriores, mucho más, porque ahora sí es muerte súbita. El que pierda, hay que recordar, para quien no sepa de mucho de reglas de fútbol, son 90 minutos reglamentarios. Si llegamos a un empate, se agregan 30 minutos más, 15 y 15, Y si sigue todavía así empatado, entonces sí la serie de penaltis.
0: Wow. Yo no sabía eso.
2: Sí. Y la serie de penaltis son 5 tiros de cada quien. El entrenador decide quién los tira. Y si siguen empatando, que ha pasado, eso es algo muy emocionante, como ayer en el béisbol, si los 5 anotan, pues se van a un sexto, y si los 6 y 6 vuelven a meter gol, 7 y 7, 8 y 8, 9 y 9, creo que han llegado hasta 10 u 11 jugadores. Los porteros han llegado a tirar los penaltis también, portero contra portero, imagínate qué emocionante.
0: Sí. Wow.
2: Entonces ha habido partidos así.
1: Aquí es todo que,
0: y
1: nada.
0: Y luego sí. Si no le echa también el portero, el fan número uno contra el fan número uno de Ecuador, no, así no jala.
2: Ah, no, eso no entra.
0: Ah, bueno.
2: Eso no entra. Pero bueno, a vivir las emociones.
0: Así es, que lo disfruten mucho, cuídense mucho, sigan escuchando Radio Jicapú. Ahí vienen los amigos de la tarde. Anaí.
1: Me despido. Muchísimas gracias a las personas que nos hicieron compañía el día de hoy. Por supuesto, no le cambies. Déjalo 99.3 FM en tu radio, en tu Alexa, en tu computadora, desde tu teléfono. Porque vienen mis compañeros, por supuesto, pues también para poner buena música para sus oídos.
2: Nos vemos. Muchas gracias.

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Hola, ¿qué tal? 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